Estás escuchando Match 93.9, más pop, conéctate, Fevi, Beyoncé y Jay-Z. Eso se llama Crazy in Love, lo escuchas en una hora de música continua. Y queremos contarte por acá, Matcher, que Taylor Swift es una de las nominadas en los premios Emmy 2026. Yo soy Jackson Isaac, estoy conectando contigo hasta las 7 de la noche del día de hoy para contarte acerca de tus artistas Match favoritos y qué rollo con Taylor Swift, Matcher, porque le está yendo increíblemente bien, siempre le va bien a nuestra artista Match, sigue cosechando los éxitos y ahora sabemos que está nominada en 5 categorías en los premios Emmy en su edición número 78 y la que más destaca, Matcher, es la categoría Mejor Especial de Variedades Pregrabado. Esperemos que le vaya increíble a nuestra artista Match, que ya estamos escuchando de fondo, por cierto, con la canción número 311, eso que escucho se llama The Fate of Ophelia y está sonando en una hora de música continua aquí en Match 93.9, más pop, conéctate, 6.8.

Estás escuchando en una hora de música continua aquí Match 93.9 más pop. Conéctate, fue Houdini. Esto es una de nuestras canciones favoritas, Matcher, y más cuando estamos bien contentos con las promociones y exclusivas que tenemos para ti, porque escúchame bien, Matcher, si tú que estás escuchando al señor Jackson Isaac por acá, déjame decirte que tenemos un álbum autografiado por los chicos de Santos Bravos. 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

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En la música te dejamos con la canción número 313, es a cargo de The Black Eyed Peas, eso se llama Pump It. En una hora de música continua en Natch 93.9 más pop, conéctate.

Estás escuchando una hora de música continua aquí en Natch 93.9 más pop. Conéctate. Fue Tame Impala, se llamó Dracula. Y por acá queremos contarte, Matter, que Rihanna regresa a los escenarios. Yo soy Jackson Isaac, estoy conectando contigo hasta las 7 de la noche del día de hoy para platicar acerca de tus artistas Match favoritos y para contarte que nuestra artista Match Rihanna nos sorprendió a todos la semana pasada porque se subió al escenario en el show del aniversario número 30 del primer álbum de nuestro artista Match, Jay-Z. Esto para cantar los temas Run This Town y Bitch Better Have My Money, siendo de esta manera, Matcher, su regreso tan esperado, su regreso oficial a los escenarios, después de estar algunos años de ausencia, enfocada en otros proyectos, enfocada en su familia. Esperemos que con este Matcher sea el parteaguas para que comience otra vez a darlo todo en los escenarios, que empiece con música nueva. Nosotros por acá vamos a estar bien al pendiente y por acá te vamos a estar compartiendo los detalles. En la música ya la estamos escuchando, es Rihanna con la canción número 315, se llama We Found Love. En una hora de música continua aquí en Match 93.9 más pop, conéctate.

Estás escuchando una hora de música continua aquí en Match 93.9 más pop. Conéctate, fue Miley Cyrus. Eso se llama Flowers. ¿Y qué crees, Matcher? 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Yo soy Jackson Isaac, estoy conectando contigo hasta las 7 de la noche para platicar acerca de tus artistas favoritos y recordarte que el 18 y 19 de septiembre tenemos una cita con toda la cadena Match porque va a estar épico, Matcher. 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En la música te dejo con la canción número 317 de Sam Smith, esto se llama I'm Not The Only One, en una hora de música continua en Match 93.9, más pop, conéctate.

Estás escuchando una hora de música continua aquí en Match 93.9 más pop. Conéctate. Fue Alex Warren, eso se llamó Ordinary. ¿Y qué crees, Matcher? 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Yo soy Jackson Isaac, estoy conectando contigo hasta las 7 de la noche del día de hoy para platicar acerca de tus artistas Match favoritos y de las sorpresas que tenemos para ti este verano, Match. Cada semana de este mes te estamos regalando una bocina inteligente. Cada viernes anunciamos ganadores, así que te invitamos a participar porque muy probablemente este viernes te lleves la bocina a casa tú. 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El amor, música, te estoy dejando con la canción número 319, es a cargo de Lady Gaga, lo que escuchas se llama Judas, sonando en una hora de música continua aquí en Match 93.9, más pop, conéctate.

Estás escuchando una hora de música continua aquí en Match 93.9 más pop. Conéctate. Fue Temper City con Self-Aware. Y hoy, Matcher, Justin Bieber está confirmadísimo para presentarse en la final de la fiesta futbolera 2026. Yo soy Jackson Isaac. Estoy conectando contigo hasta las 7 de la noche del día de hoy para platicar acerca de tus artistas Match favoritos. Y muy probablemente esto tú ya lo sabías, Matcher, que después de tantos rumores, por fin se confirma que nuestro artista match Justin Bieber será otro de los artistas que se va a estar presentando en el medio tiempo de la final de la fiesta futbolera 2026. Esta final entre España y Argentina, que pues a ver qué pasa, Matcher. A ver qué va a pasar. Nosotros por acá vamos a estar pendientes de los resultados, vamos a estar pendientes de cómo le va a Justin Bieber. Y mientras tanto, nosotros por acá te estamos dejando con la canción número 321, es a cargo de Justin y Daniel Caesar. Eso se llama Peaches, lo escuchas en una hora de música continua aquí en Natch 93.9 más pop. ¡Conéctate!

0: Con esto cerramos la hora de música continua de Match 93.9 más pop. Conéctate, fue Hubastank. Eso se llamó The Reason. Fue la canción número 322 de esta tarde de miércoles, mitad de semana. Y con esto, Matcher, yo también me despido de ti. No sin antes desearte que tengas un excelente miércoles. Bueno, tarde noche de miércoles. Que regreses a casa con mucho cuidado. Que te vaya muy bien. Te mando muy buena vibra. Te mando un fuerte abrazo. Nos escuchamos el día de mañana. A las 6 de la mañana te acompaña desde temprano Regina Pamón Durán en el Match Morning. Yo te acompaño hasta las 3 de la tarde. A las 11 de la mañana llega Servando Villa. A las 3 regreso yo con más música, con lo mejor de tus artistas Match favoritos y promociones increíbles. Recuerda que nos encanta que te pongas en contacto con nosotros a través de nuestras redes sociales oficiales. Encuéntranos en Instagram como @matchradiohq y en @josejacksonisaac con doble A. Te leemos por allá, Matcher. Ya son las 6 de la tarde con 57 minutos. Que tengas excelente noche. Nos escuchamos mañana y sigue disfrutando de la mejor música aquí en Match 93.9 más pop. ¡Conéctate! Yo soy Jackson Isaac. Bye, bye.
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2: Hello, Matchers. ¿Cómo están? Bienvenidos, bienvenidas a esto que es el Match Morning, The Match 93.9 Más Pop. Conéctate, Matchers. Ya escuchamos la primera canción de este programa y la rola número 161 de este día, Matchers, a cargo de nada más y nada menos que Olivia Dean. Se llama So Easy to Fall in Love. Y oigan, en esta hora les comparto cómo ganarse bocinas Match inteligentes para que sigan disfrutando de la música en este verano Match. Además, también hablaremos de las efemérides que se celebra un día como hoy, 16 de julio. Y por supuesto, Matcher, información de tus artistas Match.

sigues escuchando más música aquí donde la música no para, por supuesto, en el Match Morning de H93.9 más Pop Connected. Esto fue a cargo de Alex Warren, se llama Ordinary Matter, que habla sobre un amor justo, ¿no? O sea, fuera de lo ordinario. Me encanta esta canción, sumamente melosa, romántica. Y Matchers, hoy 16 de julio se celebran muchas cosas. Hablemos de las efemérides. Regina Pavón Durán al aire hasta las 11 a.m. Y bueno, un día como hoy, pero de 1993, el clásico de culto de Disney sobre las tres hermanas Sanderson, Hocus Pocus Matcher, se lanzaba. Hizo pues obviamente todo un wow, ¿no? Además, también recordemos que en el 2000 Coldplay llegaba al puesto número uno en las listas más importantes de popularidad gracias a Parachutes, que es su álbum debut de estudio. Y en el 2021, Shakira lanzaba su tema Don't Wait Up, Matcher, que también era una rolota. Así que bueno, pues hay mucho que celebrar el día de hoy, aquí donde la música no para, en el Match Morning, The Match 93.9, más pop, conéctate. Ya suena de fondo Huntrix, Golden, rola 163.

0: Match Morning de Match 93.9 más Pop Conéctate Golden de las Hundreds, que se dice Mature, que estarían a punto de hacer pues una gira mundial. Y no solo se dice, ya es un hecho, Matures. Esta canción fue la 163 y oigan, a las 6:20 les voy a platicar la experiencia Match Directioner que tenemos para ustedes para que se ganen pase doble para Harry Styles 10 de agosto, GNP Seguros con su gira Together Together. Así que no le cambies a esto que es el Match Morning de Match 93.9 más Pop con
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Match Morning, The Match 93.9 más Pop, Conéctate Matcher. Esto fue a cargo de Justin Timberlake. Se llama Can't Stop the Feeling, Matcher. Por favor, que no pare, porque le estamos pasando súper cool, Matcher, en este 16 de julio. Wow, ya mitad de mes, Matcher. Qué rápido se va la vida, ¿verdad? Pero bueno, con toda la actitud, claro que sí. Les tengo información sobre la experiencia Match de One Direction. Si creciste con ellos, sí o sí vas a quererte lanzar a los conciertos en modo solista de sus ex integrantes. Mi nombre es Regina Pavón Durán, estoy con ustedes hasta las 11 de la mañana y como bien sabemos, ya anduvo por acá Zayn Malik, etc. Ya sabes, mucho artista Match. Y ahora viene Harry Styles con su Together, una gira padrísima. Va a estar varios días en el GNP Seguros, entre ellos el 10 de agosto. 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Mientras, Tame Impala, ¿creíste que es Drake Lamacher? Rolota, la número 165 en el Match Morning, The Match 9.

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1: Escuchaste en el Match Morning de Match 93.9 más pop, conéctate a nada más y nada menos que Katy Perry con esto que es The Horse. Wow, Match, de verdad que el tío Match y sus rolas están otro nivel de increíbles, Ya son las 6:27, me gustaría compartir contigo los hábitos de una vida saludable. Seguramente ya conoces algunos, pero no sabías que en conjunto hacen una gran diferencia. Yo estoy contigo hasta las 11 de la mañana, mi nombre es Regina, y bueno, básicamente, Matcher, ya te iba a decir amor, básicamente, Matcher, descubrí que alimentarte de forma saludable, obviamente a tus horas, beber bastante agua, hacer ejercicio regularmente, dormir y descansar bien, mantener una buena higiene y evitar el exceso de tabaco o de drinks coquetos hace que tengas una vida saludable, Matcher. Y si esto lo haces todo junto, no inventes, vas a ser la persona más sana y además físicamente pues más linda, porque recuerda que todo lo que nosotros somos, somos lo que comemos. Así que pues hay que cuidar qué nos llevamos a la boca. Mientras Harry Styles con esto que es As It Was, la canción 167 del Match Morning, The Match 93.

0: 6:34, escuchas el Match Morning, The Match 93.9, más pop, conéctate. Olivia Rodrigo, Drop the Deed, la rola 168 de este día. Y Matchers, quédense porque a las 6:40 vamos a platicar seriamente sobre cómo ganarse su bocina inteligente Match por el día de, bueno, no por el día, sino por el verano entero, para que sigas disfrutando de más música durante estos días, Matchers. ¿Estoy más? En minutos, 6:42, te comparto la dinámica en el Match Morning, The Match 93.9, más pop, conéctate.
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Match Morgan, The Match 93.9, más pop, conéctate. Vire One, de Dua Lipa, Match Morgan, desde Kosovo para el mundo entero. Esta reinota. Momento de escuchar cómo ganarte tu bocina inteligente Match con nosotros en este verano, Matcher. Yo estoy con ustedes hasta las 11 a.m. Buenos días, Morelia. ¿Cómo están? Regina Pavón Durán. 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Mientras, Robin, que es Dancing on My Own, qué buena rola para este jueves, casi viernes en Match. La canción 169 en el Match Morning, The Match.

Match Morning, de Match 93.9, más pop, conéctate, Sabrina Carpenter, con esto que es Please, Please, Please, Matchers. Me gusta mucho el trabajo que está haciendo Sabrina, porque aunque es una chica que tiene poco en el mundo de la música, digo, desde que empezó de haciendo su música hace algunos años, pero también el hecho de que haya llegado a estar abriendo conciertos de Taylor Swift acá en Ciudad de México con su Eras Tour Major, le está yendo muy bien, de verdad, es una chica muy, muy grandiosa desde Pensilvania. 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Mientras, Kelly Harris y Sam Smith, esto es Promises y es la canción 171 en el Match Morning de Match 93.9, más pop, conéctate.

0: Match Morning, The Match 93.9, más pop, conéctate, Promises, de Sam Smith y, por supuesto, de Kelly Harris, un DJ espectacular, artista Match, por supuesto. Esta canción fue la número 171 de este día y Mature a las 6, a las 7 más bien, con 6 minutos. ¿Qué crees? Te voy a platicar rapidísimo cómo es que Bruno Mars, pues se puso a comer en pleno concierto, pero ¿qué estaba comiendo? Porque eso fue lo que nos sacó más de onda. Estoy más aquí donde la música no termina. Que tengas un día padrísimo, mucho éxito. 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

Mi nombre, órale, Butcher. Andamos muy, muy, muy chidos con estas rolas de The Weeknd, nuestro artista match canadiense. Y les tenemos todo lo que tienen que saber acerca de nuestra próxima exclusiva, el iHeartRadio Music Festival 2026. Yo estoy con ustedes hasta las 11 a.m. Muy buenos días, soy Regina Pavón Durán. Y bueno, nuestra transmisión de esta exclusiva será el próximo 18 y 19 de septiembre y será a través de toda la cadena Match, Bocina Inteligente Alexa y iHeartRadio. 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Claro que sí, así que no se lo pueden perder. Recuerden, 18, 19 de septiembre tenemos una cita con el iHeartRadio Music Festival 2026. Mientras BTS.

7:03, escuchas el Match Morning, The Match 93.9, más pop, conéctate. Esto es a cargo de The Weeknd, se llama Call My Name, Matcher, llámame por

0: 7:10, escuchaste en el Match Morning, The Match 93.9 más pop, conéctate a Sirgil con esto que es Stumbling in Mature. Que tengas un día padrísimo, recuerda que aquí sí hay más música. Esta canción es la número 176 y a las 7:16 tú y yo vamos a platicar de algo que seguramente te va a encantar. Y es que te voy a decir cómo fortalecer el amor propio, Mature. Porque a veces nada más estamos pensando en el novio, en la pareja, en el quedante, pero no en uno mismo. Y primero está uno, Match, la verdad. Esto es el Match Morning de Match 93.9.
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Match Morning de Match 93.9 más Pop. Conéctate, ya son las 7:19. Escuchaste una increíble canción a cargo de Will.i.am y Britney Spears. Se llama Scream and Shout. Y Matcher, pregunta al millón. ¿Tú sabes cómo fortalecer el amor propio? O sea, literal, el amor que sientes por ti mismo. O dices, perdidísimo, o sea, no sé ni de qué estás hablando. Estás hablando en chino, Regina. Estoy contigo hasta las 11 de la mañana y la neta, Matcher, es que muchas veces sabemos cómo amar a los otros, pero no cómo amarnos a nosotros mismos. No sé si te ha pasado. Por eso te invito a que te trates con la misma compasión que tendrías con un amigo, con tu mamá, con tu papá, con tu novio, con tu novia, tu esposo, tu esposa. Cambia la

autocrítica por un diálogo interno más amable. También reconoce tus fortalezas. Oye, eres una persona sumamente poderosa, mature. Has logrado un buen de cosas. Chécate hasta dónde has llegado, ¿no? Reconócete, celebra tus avances, pon límites. Si tú no quieres ir a la casa de la suegra, pues no vayas. También tienes derecho a decir, oye, no tengo ganas de ir a la casa de tu mamá, pero pues ya luego voy y los visito, ¿no? También se vale, mature. Y más que nada, acepta que cometer errores es parte del crecimiento. Mientras, Taylor Swift con esto que es I Know It, I Know You. ¡Wow! ¡Qué canción, eh! Es la número 178 en el Match Morning, The Match 93.9. Más pop, conéctate, que tengas un día increíble. ¡Mua!

Match Morning de Match 93.9 más Pop Connected to Matter. Yummy de Justin Bieber, que por cierto va a ser uno de los artistas que estará en la clausura de esta fiesta futbolera de verano, Matcher. ¿Dónde va a ser Regina? Allá en Nueva York. Va a estar interesante. Yo siento que va a estar muy chidito, la verdad, Matchers. Y bueno, lo acabas de escuchar con esta canción increíble, Yummy. Es momento de decirte cómo escuchar más música completamente gratis desde tu bocina inteligente Match, que te vas a ganar con nosotros. Ya sabes que te acompañamos con la mejor música hasta las 11 a.m. Yo soy Regina Pavón Durán y básicamente, Matcher, lo único que tienes que hacer es seguirnos en Instagram. 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Y bueno, cada viernes en Match, durante este mes, estaremos compartiendo ganadores. Pero ojo, Matcher, importante, si tu cuenta de Instagram es privada, please, checa tus seguidores, Matcher, porque me voy a atrever a seguirte, pero eso no genera inconvenientes. Y te voy a mandar el link, va, para que puedas participar, así que muy pendiente. Mientras, Benson Boone, esto es Beautiful Things y es la canción número 180 en el Match Morning de Match 93.9 más Pop. Conéctate. 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

0: 7:35, escuchaste del Match Morning, Match 93.9 más pop, conéctate a mi queridísima Lady Gaga y Bruno Mars con esto que es Die With A Smile, que por cierto, esta canción se cantó en el medio tiempo del gran juego Matcher en versión salsa. Y la verdad, muy buena, me gustó. Es la canción número 181 de esta mañana y te voy a platicar qué onda con esta entrevista que tuvimos en exclusiva con Temper City Matcher, una entrevista sin filtro. ¿Qué fue lo que nos dijeron? Ya les platico a las 7:43 en el Match Morning, The Match 93.9 más pop. Conéctate.
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Disfrutando de más música en el Match Morning de Match 93.9, más pop, conecta de Matcher. Esto fue cargo de Mojo, se llama Lady. No, no, no, no. Siento que ya estamos a nada del viernes en Match. O sea, yo ya me siento en viernes en Match. Y es que Matcher es todo, de verdad, está fluyendo cañón. Fíjense, tuvimos la oportunidad de tener una entrevista sin filtro con Temper City y nos contaron cosas padrísimas. ¿Quieres saber qué show? ¿Cómo puedes disfrutar de esta entrevista completísima? Yo te lo comparto. Ya sabes que estoy contigo de lunes a viernes de 6 a 11. Soy tu comadre, tu amiga, tu íntima, Regina Pavón Durán. Y básicamente a través de YouTube Matcher, Match MX FM, que es nuestro canal, para que lo sigas, por favor, porque sé que te va a encantar. Tenemos muchas sorpresas. Pues tuvimos la entrevista completa con estos chicos estadounidenses de Temper City, que recordemos que son tres y son magníficos, ¿no? Y bueno, pues ellos nos estuvieron contando cómo es que logran hacer una gira con una canción. Recordemos que solamente una canción se volvió viral de ellos. Y nos compartieron detalles de sus shows, como momentos únicos y demás. Entonces, checa nuestro canal de YouTube. Lo encuentras como Match MX FM para que puedas disfrutar de esta entrevista completa, Matcher, que además está traducida, no te preocupes por eso. Mientras, Temper City, Self Aware, ya los escuchamos con esta rola que es la número 183 en el Match Morning de Match 93.9 más pop, conéctate.

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1: Match Morning de Match 93.9, más pop, conéctate. Break my heart de Dua Lipa, la rola 184 de este día, Matcher. 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Así que si tú quieres saber cómo participar, quédate conmigo que te cuento la dinámica completa a las 8:06 en el Match Morning de Match 93.9 más Pop. Conéctate.
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Match Morning de Match 93.9, más pop, conéctate. Escuchaste a Billie Eilish con esto que es Bad Guy Matter. Tenemos 16 grados centígrados en la capital michoacana. Parece que va a ser un día nublado de nueva cuenta. Así que bueno, a seguir con las chamarras y demás. 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Yo estoy contigo hasta las 11 a.m. Mi nombre es Regina, te acompaño con mucha música y muchas sorpresas. Y es que recordemos, Matcher, que este grupo es, pues, básicamente el primer Latin Pop Group de Hype Latin America. Y la verdad es que están haciendo cosas increíbles. Son 5 artistas que unen, Matcher, su talento y que son de diferentes países, que combinan canto, baile y performance. O sea, está súper completo. 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Así que mientras, Hogel y Sorrel nos acompañan con una canción muy viernes en Match. Esto es Jamaican y es la canción 187. Aquí donde la música no termina, en el Match Morning de Match 93.9. Más pop, conecta.

0: Match Morning, de Match 93.9, más pop, conéctate. Sabrina Carpenter desde Pensilvania con esto que es Espresso Matcher, que justo es lo que andamos necesitando varios madrugadores, ¿verdad? Que tengas un excelente día. Esta canción fue la número 188 y a las 8:20, Matcher, yo, Regina Pavondrán, que te acompaño hasta las 11 a.m., te estaré compartiendo chismecito sabrosón de tus artistas Match. ¿Qué están haciendo? Estas son las Match News, aquí en el Match Morning de Match 93.9, más pop, conéctate.
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escuchaste del Match Morning, The Match 93.9 más pop. Conéctate a Gorillaz con esto que es Feel Good Inc. Matchery. Te tengo información importante. ¿Qué están haciendo tus artistas match favoritos? ¿Quieres enterarte? Entonces, Matchery, quédate porque esto te va a encantar. Ya sabes que yo estoy contigo desde las 6 hasta las 11 de la mañana. Y bueno, Matchery, estas son las Match News. El canadiense The Weeknd completó 4 noches de sus conciertos en París, en donde estuvo con más de 320 mil fans dentro del marco de su gira After Hours Still Down. Ay, me quedé con ganas de ir a verlo. Además, Matchery, ¿qué crees? Madonna volvió a conquistar la cima de la música después de 7 años sin lanzar un álbum. Su nuevo disco, Confessions 2, debutó en el primer lugar del Billboard 200, superando el estreno de Olivia Rodrigo y firmando uno de los regresos comerciales más importantes de su carrera. Y por su parte, nuestro artista Match Chyla anunció la fecha de su nuevo disco de pop. Este disco se estrenará el 24 de julio en plataformas digitales. En este disco estará su pues éxito Chanel, que seguramente tú vas a reconocer luego, Matchery. Vamos a escuchar ahora a Olivia Dean, So Easy to Fall in Love, que también está dándolo todo, está triunfando cañón, y la escuchamos con la canción número 189 en el Match Morning, The Match 93.9 más pop. Conéctate.

Match Morning, de Match 93.9, más pop, conéctate. Esto fue Complicated, Matcher, de Avril Lavigne. Que tengas un día padrísimo, no te la compliques, Matcher, y sigue escuchando más música a través de tu celular, de tu tablet, a través, por supuesto, de iHeartRadio, nuestra aplicación.

oficial. Y si dices, oye Regina, es que sí, o sea, me encanta tenerlos en el celular, ya descargué la app, pero también quisiera tenerlos en la oficina, quisiera tenerlos en la chamba, pues entonces participa por una bocina inteligente Match para que tú sigas disfrutando de la música que más te gusta en este verano Match. Yo estoy contigo hasta las 11 a.m. Soy Regina Pavón Durán y lo único que tienes que hacer para ganarte esta bocina es seguirnos en Instagram, @matchradiohq. En la primera publicación comenta, yo quiero mi bocina, @reginapavonduran. Yo quiero mi bocina, @reginapavonduran. Y checa tus mensajes que te voy a mandar un link en el cual te tienes que registrar. No olvides que este viernes en Match compartimos ganadores y así sucesivamente durante todo el mes de julio. Mientras Taylor Swift, Opa Light, con la canción número 192 en el Match Morning de Match 93.9 más Pop, conéctate.

0: 8:38, escuchaste en el Match Morning, The Match 93.9 más pop, conéctate a Bruno Mars con esto que es I Just Might. Claro que sí, Matchers. Les voy a platicar qué show, cómo evitar, pues, caer a la rutina con tu pareja, Matcher. Esto lo platicamos más a profundidad a las 8:45, así que no te despegues de esto que es el Match Morning, The Match 93.9 más pop, conéctate.
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Maroon 5. Esto es One More Night y te voy a decir cómo evitar la rutina en tu relación de pareja macho, porque a veces sí es como complicado, ¿verdad? Aunque uno no quiera, pues a veces uno cae en eso, ¿no? Yo estoy con ustedes hasta las 11 a.m. Salud para todos los que ya están tomando cafecito para despertar. Ya somos dos. Mi nombre es Regina Pavón Durán. Y básicamente, macho, lo que dicen los expertos, psicólogos de pareja y demás, es que debemos dedicarnos tiempo de calidad cuando estamos con una persona, ¿no? O con una pareja, macho, con tu esposo, por ejemplo. También hay que probar actividades diferentes, también. Por supuesto, mantener comunicación abierta y sincera. Será sorprender a la otra persona con pequeños detalles. A lo mejor le gustan las flores, bueno, cómprale una flor y ya, no pasa nada, no afecta a tu economía, vas a hacer feliz a alguien y está chido, ¿no? Entonces, Matcher, más que nada hay que demostrar cariño cuando está la persona, porque ya después, ¿pa' qué? ¿No? Diría mi mamá. En vida, mija, en vida. Vamos a escuchar a Olivia Rodrigo con esto que es Stop It Song Matcher, que es la canción número 196 en el Match Morning, The Match 93.9 más pop. Conéctate. Que tengas buen día.

0: Catch Morning de Match 93.9 más pop. Conéctate, Miley Cyrus, con esta canción muy empoderada del 2023 que se llama Flowers. Y es una canción que es la número 198 de este día. Aquí sí hay más música y también más información, porque Justin Bieber, Shakira, Madonna y BTS estarán en la final de la fiesta futbolera de este fin de semana. Ya te cuento todos los detalles a las 9:06 en el Match Morning de Match 93.9 más pop. Conéctate.
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2: Arrancamos una hora más, obviamente, con mucho.

0: música en el Match Morning, The Match 93.9 más Pop Conecta, The Matcher. Y también con mucha información valiosa, porque ahorita está cerrado Madero con dirección a la décima Fidel Velázquez. ¿Por qué? No lo sabemos, pero ya está tomado. Entonces, para que lo tomen en cuenta y busquen vías alternas, Matchers. Y además, también no olviden que Justin Bieber, Shakira, Madonna y BTS estarán en la final de la fiesta futbolera de este fin de semana. Les cuento qué onda a las 9:06 en el Match Morning.
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Match Morning de Match 93.9, más pop, conéctate Mature. Eso fue cargo de Black Eyed Peas, se llama Where is the Love? ¿Dónde está el amor? Gran pregunta, Te tengo información sobre Justin Bieber, Shakira, Madonna y BTS que estarán este fin de semana, Mature, pues en la clausura de un importante evento deportivo. Yo soy Regina Pavón Durán, gracias por estar con nosotros hasta las 11 a.m. Y escuchaste bien, ya es más que oficial. Justin Bieber, Shakira, Madonna y BTS, todos artistas Match, claramente, estarán en el histórico show de medio tiempo de la final Bachelor de la fiesta futbolera que se llevará a cabo el domingo 19 de julio de 2026. Esto será allá en Nueva York. La neta, siento que va a estar muy interesante. ¿Qué canciones irá a cantar Justin? ¿Será Baby, Baby, Baby? ¿No? Siento que Justin está como Belinda cuando le piden zapito. Siento que él ya debe decir, ya, o sea, tengo 1000 canciones, pídanme otra. Baby, no. ¿No? Yo pienso. Justin Bieber, Nicki Minaj, Beauty and a Beat es lo que vas a escuchar en esta mañana, la rola 201, en el Match Morning de Match 93.9, más pop. Conéctate.

0: Match Morning, no Match, 93.9 Más Pop. Conéctate, escuchaste a Dua Lipa con esto que es Houdini. Que todos tengamos una mañana súper productiva, súper chida e inolvidable, Matcher. Y para ser más liviano, ya sabes, el tema de los dinerichis, queremos consentirlos, escudería Match. Les queremos regalar vales de gasolina, vales de gasolina. Si tú quieres el tuyo, atento, porque a las 9.22 te digo la ubicación exacta de la escudería Match, que estará el día de hoy en las calles de la ciudad de Morelia, Matcher. Este más, aquí en el Match Morning de Match 93.9 Más Pop. Conéctate.
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Escuchaste el Match Morning de Match 93.9 más Pop. Conéctate a Sia, Macho, y crees que es Cheap Thrills. Wow, super rola de esta mañana, Macho. Y una canción que se lanzó en el 2016. Ya, 10 años, qué rápido se va el tiempo. Oigan, pues sabemos que nunca nos caen mal regalitos, y más cuando se trata de vales de gasolina. Por eso, Escudería Match, atención a lo siguiente. Estoy con ustedes hasta las 11 de la mañana, ya se la saben, Regina Pavón Durán acompañándolos con mucha música. Y bueno, estoy súper contenta porque nosotros siempre los estamos apapachando. Ya saben que son los consentidos, consentidas, y más si tienen algún Uber, Didi, camión, taxi, combi, carro particular, moto, etc. Así que, Matchers, si ustedes quieren tener sus vales de gasolina, 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Mientras, vamos a escuchar a alguien que también está con todo, con su gira, que actualmente está siendo sold out. Se trata de Eternal Sunshine, y hablamos de Ariana Grande, por supuesto, que se dice vendría a México, pero todavía no está confirmado. Esto es Hey That I Made You Love Me, y es la canción número 204 en el Match Morning de Match 93.9 más Pop. Conéctate. Muy buen día.

Sigues disfrutando de más música en el Match Morning de Match 93.9 Más Pop. Conéctate. Son las 9:29. Escuchaste a James Blunt con esto que es You're Beautiful, Mature. Te voy a decir cómo reconstruir la relación después de algún conflictillo. Obviamente tienen que ser conflictos pasables, ¿verdad? Obviamente, Mature. Estoy con ustedes hasta las 11 a.m. Regina Pavón Durán acompañándolos con mucha música, pero también con mucha información valiosa. Y es que cuando pasa un conflicto entre pareja, a veces es complicado bajar la guardia y decir, la regué o discúlpame, ¿no? Por ejemplo. Entonces, lo que tienes que hacer es ser consciente de que pues, sí tomaste malas decisiones, ¿verdad? Hablar con calma y escuchar sin atacar a la otra persona. Reconocer los errores y asumir responsabilidades, Mature. Llegar a acuerdos mutuos y también recuperar la confianza con acciones constantes, Mature. Recuerda, el amor se trabaja todos los días. Y es justo de lo que hablaba James Blunt, ¿no? Con esto que es You're Beautiful, o sea, pasar tiempo contigo, el hecho de que te valore, Mature, ¿no? Porque si no, luego entonces vienes llorando porque pues ya se acabó y estás triste, Mature, como esta canción que habla de ¡ay! Desamor, The Weeknd, Save Your Tears, la rola 206 en el Match Morning, The Match 93.9, Más Pop, conéctate, Mature.

0: 9:37, escuchaste en el Match Morning de Nacho 93.9 más pop. Conéctate, algo muy romántico a cargo de Bruno Mars. Lo arriesgaría todo por ti, Badger. Eso es lo que dice Bruno Mars con esto que es Rescue It All, la canción 207. Y para que sigas escuchando más música en este verano Match, te comparto cómo ganarte tu bocina inteligente Match a las 9:45 en el Match Morning de Nacho 93.9 más pop. Conéctate.
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Sigues escuchando más música en el Match Morning, The Match 93.9, más pop conecta de Lady Gaga con esto que es Paparazzi. Y Matchers, ahora sí, tenemos todo listo para que tú sigas disfrutando este verano, pues ya sabes, a otro nivel, con nuestras bocinas inteligentes, Match, claro que sí. En la producción está Charlie, en la voz está Regina y el tío Match, rifadísimo, claro que sí, Matcher. Por eso queremos que tú participes por tu bocina inteligente, Match, ¿qué esperas? Síguenos en Instagram, @matchmxfm, @matchmxfm. En la primera publicación, Matcher, disculpen, es @matchradiohq, @matchradiohq. Una disculpilla, ya, cerramos paréntesis. Ahora sí, en la primera publicación de la bocina, ahí van a comentar bocina @reginapavonduran, bocina @reginapavonduran. Yo veo el comentario, me comunico con ustedes, les mando un link, ustedes entran a ese link y se registran. Importante que lo sepan, cada viernes en Match decimos ganadores, pero no te esperes al final, mejor regístrate de una vez, muchas veces, porque entre más veces tú te registres, pues más oportunidad de ganar vas a tener, Matcher, así que mucha suerte. Esta promoción dura todo el mes de julio. Mientras, vamos a escuchar ahora Moving to the Sun, Matcher, una canción de Hoggle, muy buena, muy buena para, ya sabes, ir empezando el viernes en Match, porque estamos a la vuelta de la esquina del fin de semana. Esta canción es la 208 en el Match Morning, de Match 93.9, más pop, conéctate.

escuchaste en el Match Morning, en Match 93.9, Más Pop, Conéctate. Esta canción que habla sobre dejar de lado esa versión pasada tuya que, la neta, ya no está chida, Nacho, ¿no? Y renovarte y darle la bienvenida a esa nueva versión donde eres más tú y, obviamente, pues te sientes más cómodo. End of Beginning, The Joe, es lo que acabas de escuchar. Y te quiero compartir rapidísimo, Matcher, que tú puedes ganar con nosotros un pasaporte Match. ¿A qué cosa, Regina? Básicamente, al concierto de Sam Smith, Matcher, en el Auditorio Nacional. Este próximo 17, 18, 20, 21 de agosto se estará presentando este artista Match y te tengo la información completa. Yo estoy contigo hasta las 11 de la mañana. Te repito, soy Regina. Y resulta que Sam Smith viene a México con su To Be Free Mexico City. Va a tener esta serie de presentaciones. Sin embargo, nosotros te vamos a llevar con pase cuádruple a la fecha del 14 de agosto. Entonces, Matcher, perdón, a la fecha del 18 de agosto. Así que, Matcher, ¿qué estás esperando para participar? 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Regístrate ahora mismo y no olvides que el 14 de agosto, al finalizar el Match Morning, compartimos ganadores. Así que mucha suerte. Allá nos vemos escuchando a nuestro artista Match favorito, Sam Smith. Mientras Beyoncé con Single Ladies, la canción 211 en el Match Morning de Match 93.9, Más Pop, Conéctate.

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2: Muy buenos días, Matchers. Esto es el Match Morning de Match 93.9 Más Pop. Conéctate. Ya son las 10 de la mañana en punto. Te voy a compartir a las 10:06. ¿Qué onda? ¿Cómo ganarte el álbum Dual de Santos Bravos? El primer Latin Pop Group de Hive, Latin America Matcher. Que además el álbum, no es cualquier álbum, está autografiado. Entonces está muy chido. Además también, por supuesto, te voy a compartir, Matcher, información sobre la importancia de la hidratación. Y también, ¿qué onda? Vamos a tener vales de gasolina con la escudería Match, así que no te despegues.

10.7, escuchaste el Match Morning, Nanach 93.9, más pop, conéctate a Eminem y Rihanna con esto que es The Monster, que es una rolota mature. Te tengo información sobre Olivia Rodrigo, porque parece ser que tiene nuevo novio. ¿Cómo crees? ¿Ay, en serio? Sí, eso es lo que se dice, Mature. Yo soy Regina Pavón Durán, estoy contigo de lunes a viernes de 6 a 11 de la mañana y resulta que después de meses manteniendo un perfil bajísimo en cuanto a su vida amorosa, pues ahora se le ha visto con alguien nuevo, Mature. Y aunque ella no ha confirmado absolutamente nada, el internet ya hizo lo suyo, ya empezó a investigar pues de quién se trata, ¿verdad? Y al parecer, Mature, el misterioso hombre podría ser Julian Converts, que de acuerdo con la información que circula en redes sociales, Julian actualmente trabaja como asociado en una firma de inversiones de bolsa en Nueva York. O sea que ya se buscó a alguien diferente, Mature. Pero me encanta, qué chido. O sea, qué padre que esté también permitiéndose amar, es joven. Mientras Dominic Fike con esto que es Baby Doll, aquí en el Match Morning de Match 93.9, más pop, conéctate.

0: Escuchaste el Match Morning, The Match 93.9 más pop. Conéctate a Sabrina Carpenter, que este que es Man Child. Es la canción número mature 213 de este día. Aquí sí hay más música y también más información, porque les compartiré cómo ganar una bocina inteligente Match para que sigan disfrutando de más y más y más música. Estoy más a las 10:20 en el Match Morning, The Match 93.9 más pop. Conéctate.
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Match Morning de Match 93.9 más Pop. Conéctate. International Love Matter, una canción del 2013 a cargo de Pitbull y Chris Brown. Qué rolota para este

para ti en este verano. ¿Qué estás esperando, Matcher? Es muy sencillo. Yo te acompaño hasta las 11 a.m. Regina Pavón Durán al aire. Y así me encuentras en redes sociales y a toda la familia Match Radio HQ. Match Radio HQ. Síguenos porque, Matcher, si tú entras en este momento a Match Radio HQ en Instagram y comentas la primera publicación, que justo es la de las bocinas, y pones bocina arroba Regina Pavón Durán, yo te mando un link en donde tú vas a entrar y te vas a registrar. No olvides que cada viernes en Match, al finalizar el Match Morning, compartimos ganadores, así que mucha suerte. Participa ahora mismo y mientras, escuchamos a Olivia Rodrigo de Cure, la canción número 216 de este día. Aquí sí hay más música en el Match Morning.

10:31, escuchaste del Match Morning, The Match 93.9, más pop, conéctate, Matcher. Nada más y nada menos que Justin Bieber y Diplo, por supuesto, y Skrillex con esto que es Where Are You Now. Y Matchers, ¿ustedes saben la importancia de mantenernos súper hidratados? ¿No? ¿Cómo creen? Les cuento rapidísimo. Ya saben que yo estoy con ustedes hasta las 11 a.m. Yo también soy de las que va que al gimnasio, que a correr. O sea, trato de mantenerme activa, ¿no? Pero muchas veces pasa que aunque tomes bastante agua, pues no estás hidratado. Por eso la importancia de los electrolitos. Ya sea que compres o que tú te armes tu propio electrolito, ¿no? Con limón y sal. Ahora, ¿para qué, Regina? O sea, ¿cuál es la finalidad? Bueno, básicamente, el hecho de que estés bien hidratado, pues estás regulando tu temperatura, estás mejorando tu energía, estás favoreciendo la concentración y también permites que tus órganos y músculos trabajen correctamente, además de que tu piel está súper hidratada y se ve súper bonita, macho. O sea, se ve como piel de porcelana. Así que, si no te animabas a tomar tanta agua, es momento de hacerlo. De cambiar, Matcher. Mientras vamos a escuchar a Daniel Caesar y a Justin Bieber, que por cierto estará en la clausura de, pues ya sabes, la justa futbolera del 2026, Matcher. Esto es Peaches y es la canción 218 en el Match Morning, The Match 93.9 más pop. Conéctate.

0: Match Morning de Match 93.9 más pop, conéctate. Imagínate, Matcher, vivir un buen de cosas con una persona y luego tener que volver a ser amigos. Oh, siento que es imposible. De eso habla esta canción, Back to Friends. The Summer es la rola 219. Y si a ti te gustaría ganarte el álbum dual de Santos Bravos autografiado, Matcher, quédate conmigo que te cuento la dinámica completa a las 10.46, aquí donde la música no termina. En tu house, en el Match Morning, The Match 93.9 más pop, conéctate.
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Escuchaste el Match Morning de Match 93.9 Más Pop. Conéctate a Bruno Mars con esto que es Just the Way You Are, Mature. Qué bonita canción, me encanta. Y también me encanta que estés con nosotros y consentirlos a todos ustedes que nos escuchan, que si en la combi, que en el camión, en el taxi, en los conurbados. Saludos a todos los de la ruta gris, ruta roja, Matures. Saludos, por supuesto, a los que andan allá por Villas del Pedregal y demás. Así que, bueno, pues aprovechen, porque el día de mañana vamos a tener vales de gasolina gratis en Chirey Mature. Claro que sí, nuestros amigos de Chirey Morelia estarán también con nosotros y vamos a tener muchas sorpresas para todas las personas que forman parte de la escudería Match. ¿Cómo participas? Pues tienes que llegar y decir la palabra mágica y así participar en la dinámica Mature. La palabra mágica es Chirey. Chirey, así, así de sencillo, Mature. La cita es de 12 a 1 p.m., Mature, en Periférico Paseo de la República, número 183, en la colonia Pascual Ortiz de Ayala. Periférico Paseo de la República, número 183, colonia Pascual Ortiz de Ayala. Allá nos vemos el día de mañana, va a estar muy padre, Matures, no lo olviden. Ve y participa si eres parte de la escudería Match para llevarte tus vales de gasolina. Y mientras, vamos a disfrutar de Dancing on My Own de Robin Mature, la canción número 221. Me encanta esta canción, es muy bonita. Está muy nice. Y es súper tendencia en todos lados. Y la escuchas en el Match Morning de Match 93.9 Más Pop. Conéctate.

0: Levitating. Match Morning de Match 93.9 más pop. Conéctate tú a Lipa con este que es Levitating, la rola número 222 de este día, Matcher. Que qué buena rola es con la cual terminamos, ya sabes, este programa. Esperando que te la hayas pasado super cool, Matcher. Y te dejo con esta frase: me quejaría de mi agotadora rutina, pero hace tiempo, pues, supliqué porque pasara. Y pues sí, Matcher, hay que disfrutar lo que vivimos hoy en día. Que tengas un día padrísimo. Te quedas conservando más tarde con Jackson aquí en Match 93.9 más pop. Conéctate. Hasta mañana. Chau, chau.
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Estás en Match 93.9 más Pop. Conéctate con The Story of My Life. Esto a cargo de One Direction. ¿Lo escuchaste? A las 11 de la mañana con 8 minutos. Y Matcher, déjame te cuento que también Taylor Swift estaría en la terna de Álbum del Año en los próximos Grammy. Te tengo los detalles. Yo soy Servando Villa, contigo hasta las 3 de la tarde con la mejor música. Y sí, las fechas le permiten al álbum The Life of a Showgirl, el más reciente disco de nuestra artista Match Taylor Swift, bueno, pues estar en la lista de los álbumes considerados para los próximos premios Grammy 2027. Ya veremos cómo le va a Taylor con este álbum, quien ya está sonando de hecho con el tema principal de ese disco The Life of a Showgirl. La canción se llama The Fate of Ophelia y lo escuchas como la canción 224 del día. Obviamente, ¿dónde más? En este jueves casi viernes en Match 93.9, más pop, conéctate.

Estás en Match 93.9 más Pop. Conéctate con Wildflower. Está a cargo de Billie Eilish. Canción 225 de este jueves casi viernes. Y lo escuchas hasta las 11 de la mañana con 17 minutos. Tenemos para ti en este verano Match tu bocina inteligente. Sí, te la estamos regalando. Y si tú quieres participar por la tuya, en 8 minutos más a las 11 y 25 te cuento cómo. Aquí en Match 93.9 más Pop. Conéctate. Más música.

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Estás en Match 93.9 más Pop. Conéctate con nuestra artista Match. Fue Adele, de Reino Unido para el mundo. Hello, lo que escuchaste a las 11 de la mañana y 28 minutos, 11 y 28, Matcher. Tenemos para ti bocina inteligente Alexa. Participar es súper fácil. Yo soy Servando Villa contigo hasta las 3 de la tarde con la mejor música y las mejores promociones. En este mes de julio, todos los viernes de este mes de julio, te estamos regalando bocina inteligente Alexa. ¿Quieres participar? Lo único que tienes que hacer es ir a nuestro Instagram. Por allá en Insta nos encuentras como... Bueno, estás tomando tu teléfono, ya estás abriendo Instagram. Perfecto. Nos encuentras como arroba matchradio HQ. Va otra vez, arroba matchradio HQ. Por allá, ya que estés en nuestro perfil, verás que luego vas a encontrar la publicación de Verano Match, la de la bocina inteligente, y ahí en esa publicación me vas a etiquetar en los comentarios, ¿va? Arroba Servandup. Arroba Servandup con S y con V. Rapidísimo, yo en cuanto vea tu comentario etiquetado, te enviaré vía inbox directito a tu bandeja de entrada tu enlace, tu link para que entres. Luego te vas a registrar en segundos y listo. Con este registro ya estás dentro, ya estás participando para ganarte una de las tantas bocinas inteligentes Alexa que tenemos para ti en este Verano Match. Canción 227 del día de hoy. Sí, la 227 de este día, aquí donde...

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A cargo de Tame Impala, este éxito que ha estado sonando aquí, allá y en todos lados, se llama Drácula, canción 227 del día. Lo escuchas en este jueves, casi viernes, en Match 93.9. Más pop, conéctate.

estás en Match 93.9 más Pop, conéctate con The Chainsmokers, fue Closer, lo que escuchaste. A las 11 de la mañana con 36 minutos, 11 y 36, Matcher, te cuento que concluyeron los conciertos en París por parte de The Weeknd. Yo soy Servando Villa, contigo hasta las 3 de la tarde con la mejor música. Y sí, nuestro artista Match, The Weeknd, se presentó con 4 conciertos en París, en París, allá en Francia, teniendo un total, fíjate el total de asistentes, 320 mil personas entre las 4 fechas, 4 llenos increíbles, con shows igualmente increíbles, como parte de su gira After Hours Till Dawn. Él es The Weeknd, que llega con la rola número 229 del día de hoy, se llama Blinding Lights, la canción más escuchada de todos los tiempos allá en plataformas digitales, y llega para ser la rola 229 de este jueves. Lo escuchas, obviamente, aquí en Match 93.9, más pop, conéctate.

0: Estás en Match 93.9 más Pop. Conéctate con Empire of the Sun. Fue We Are the People, lo que escuchaste como la rola 230, sí, la 230, de este jueves casi viernes, ya a las 11 de la mañana con 44 minutos. En 7 minutos más, a las 11 y 51, te cuento cómo te puedes ganar tus vales de gasolina con la escudería Match.
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Estás en Match 93.9 más Pop. Conéctate con Self Aware a cargo de Temper City. Lo escuchaste a las 11 de la mañana con 51 minutos. 11 y 51, Matcher. 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Yo soy Servando Villa, contigo hasta las 3 de la tarde con la mejor música. 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Escuchamos ya a The Kid LAROI y a Justin Bieber con la rola 232 del día de hoy. Se llama Stay. Y lo escuchas a las 11 de la mañana con 53 minutos. Obviamente aquí en Match 93.9, más pop. Conéctate. 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

0: Estás en Match 93.9 más Pop. Conéctate con Justin Bieber y The Kid LAROI. Fue Stay, la canción 232 del día de hoy. Lo escuchaste faltando 5 para las 12. 11:55. Yo te sigo acompañando con la mejor música de aquí hasta las 3 de la tarde. Ya te la you know aquí en Match 93.9 más Pop. Conéctate.
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2: Estás en Match 93.9 más Pop. Conéctate, Matcher. Qué gusto poder saludarte en esta nuestra segunda hora juntos. En este jueves casi viernes en Match. Yo soy Servando Villa y te acompaño desde las 11 de la mañana hasta las 3 de la tarde con la mejor música, las mejores promociones y lo mejor de lo mejor de lo mejor. Mi queridísimo Matcher, tenemos para ti en esta hora detalles de nuestra siguiente mega exclusiva, el iHeartRadio Music Festival 2026, así como también las grandes secuelas que se nos vienen por parte de Pixar en los años venideros. Eso y mucho más aquí en Match 93.9 más pop. Conéctate.

0: Estás en Match 93.9 más Pop. Conéctate con la rola 236 de este día. Fue Luther, a cargo de SZA y Kendrick Lamar. Lo escuchaste a las 12:13. En 7 minutos más, a las 12:20, te tengo información de las próximas películas de Pixar. Todos los detalles te los cuento a las 12:20 aquí en Match 93.9 más Pop. Conéctate.
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Estás en Match 93.9 más Pop. Conéctate con Robbie Williams, nuestro artista Match de Reino Unido para el mundo. Llegó con Tripping, este rolonón, a las 12 del día con 23 minutos. Y mi queridísimo Matcher, se vienen grandes secuelas por parte de Pixar. Yo soy Servando Villa, contigo hasta las 3 de la tarde con la mejor música. Y fíjate nada más, para 2028, está programado el estreno de Los Increíbles Parte 3. Para 2029 llegará la segunda parte de Coco. Sí, Coco tendrá secuela. Y oigan, se dice por ahí que para 2030 podría llegar Monsters Inc. 3, que técnicamente sería la 2, porque la 2 fue Monsters University, pero no se llamó Monsters Inc. 2, pero ya saben a qué me refiero, ¿no? Monsters Inc. Parte 3. Pero esto último, como te comento, ya es mera especulación. La más reciente cinta de este estudio de Pixar es Toy Story 5, que ha sido un éxito total, de verdad, total, en la taquilla a nivel mundial. Y por cierto, su canción principal es interpretada por una artista Match, ¿sí? Por Taylor Swift. Es la canción que ya suena, rola 238 del día de hoy, se llama I Knew It, I Knew You, y lo escuchas a las 12.24 en Match 93.9, más pop, conéctate.

Estás en Match 93.9 más Pop. Conéctate con Rihanna. Fue Umbrella lo que escuchaste a las 12 del día con 32 minutos. 12 y 32. 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Yo soy Servando Villa, contigo hasta las 3 de la tarde con la mejor música y también las mejores promociones. 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Mientras más registros hagas, mayor probabilidad tienes de ganar. Canción 240 del día de hoy a cargo de Dua Lipa. Nuestra artista Match llega con Don't Start Now y lo escuchas aquí en Match 93.9 más Pop. ¡Conéctate!

0: Estás en Match 93.9 más Pop. Conéctate con Cake by the Ocean, esto a cargo de The LCE. Lo escuchaste como la canción 241 de este día, aquí donde la música no para, la música no se detiene. En 7 minutos más, a las 12:47, estaremos platicando del Festival de Música del Corona Capital para el mes de noviembre. Todos los detalles te los cuento aquí en Match 93.9 más Pop. Conéctate.
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1: Salud, pues tuvo que cancelarse esa participación. Esperemos que para este año ya ande con todo. Ella es Lola Young, nuestra artista match de Reino Unido para el mundo. Llega con la canción 243 de este día, aquí donde la música no para, la música no se detiene. Se llama Messy y lo escuchas aquí en Match 93.9. Más pop, conéctate.

0: Estás en Match 93.9 más Pop. Conéctate con Believer. Está a cargo de Imagine Dragons. Lo escuchaste como la canción 244 del día de hoy. A las 12:56 minutos. Yo te sigo acompañando de aquí hasta las 3 de la tarde con la mejor música. Obviamente, en Match 93.9 más Pop. Conéctate.
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Primer aniversario de una rola icónica de Blackpink y también te tengo cómo te puedes ganar tu bocina inteligente Alexa en este verano match. Eso y mucho más te lo cuento en esta hora, obviamente aquí en Match 93.9. Más pop, conéctate.

0: Estás en Match 93.9 más Pop. Conéctate con Toxic. Esto a cargo de la princesa del pop fue Britney Spears, quien llegó a la 1 de la tarde con 9 minutos. Matcher, ¿cuándo se estrena el nuevo álbum de nuestro artista Match, Alex Warren? Yo soy Servando Villa, contigo desde las 11 de la mañana hasta las 3 de la tarde con la mejor música. Y sí, Wild Child es el nombre del nuevo álbum de Alex Warren, que estará llegando hasta el 28 de agosto. 28 de agosto llegará Wild Child, lo nuevo, el nuevo disco de Alex Warren. Pues estaremos muy pendientes, porque al momento no hay adelantos, pero lo más seguro es que sí va a haber. Así que estaremos súper al pendiente, súper atentos de nuestro artista Match, Alex Warren, que ya suena con la rola 247 del día de hoy. Se llama Ordinary y lo escuchas aquí en Match 93.9 más Pop. Conéctate.
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0: Estás en Match 93.9 más Pop. Conéctate con Golden. Esto a cargo de las guerreras K-Pop. Canción 248. De este día lo escuchaste a la 1 de la tarde con 16 minutos. Y en 8 minutos más, a la 1 y 24, te cuento cómo te puedes ganar tu bocina inteligente Alexa. Sí, te estamos regalando bocina inteligente en este verano Match. Y te tengo la dinámica a la 1 y 24 aquí en Match 93.9 más Pop. Conéctate.
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Estás en Match 93.9 más Pop. Conéctate con el ex One Direction. Fue Harry Styles, nuestro artista Match, con este rolón Sign of the Times, lo que escuchaste a la 1 de la tarde con 28 minutos. Matcher, tenemos para ti bocina inteligente Alexa en este verano Match. 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Yo soy Servando Villa, contigo hasta las 3 de la tarde con la mejor música, las mejores promociones y lo mejor de lo mejor. 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Listo. Ya con eso ya estarás participando para poder ganarte tu bocina inteligente Alexa en este verano match. Recordándote que tenemos ganadores todos los viernes de este mes de julio. 1 de la tarde con 29 minutos llega Olivia Dean, nuestra artista match, con So Easy to Fall in Love, canción 250 del día en Match 93.9. Más pop, conéctate.

Estás en Match 93.9 más Pop. Conéctate con Edward Maya. Este rolonón fue Stereo Love, lo que escuchaste a la 1 de la tarde con 35 minutos, 1:35. Oye, Matcher, déjame te cuento que se cumple el primer aniversario de Jump por parte de las Blackpink. Yo soy Servando Villa, contigo hasta las 3 de la tarde con la mejor música. Y sí, justamente hace un año por estas fechas, pero de 2025, estaba llegando a plataformas digitales la rola Jump por parte del grupo de K-pop Blackpink, que llegó y se posicionó en fa, o sea, luego, en lo más alto de las listas de popularidad de ese año, de ese 2025. Ya estamos escuchando a una de las integrantes justamente de Blackpink,

0: Estás en Match 93.9 más Pop. Conéctate con la rola 253 del día de hoy, Somebody to Love. Lo que escuchaste a cargo de nuestro artista Match, Justin Bieber, de Canadá para el mundo. A la 1:42 y a la 1:49, en 7 minutos más, te tengo información de cómo te puedes ganar tu álbum dual de Santos Bravos autografiado. Te tengo los detalles a la 1:49 aquí en Match 93.9 más Pop. Conéctate.
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Estás en Match 93.9 más Pop. Conéctate con Robin. Fue Nancy On My Own lo que escuchaste a la 1 de la tarde con 52 minutos. 1 y 52 Matcher. Tenemos para ti álbum autografiado por parte de Santos Bravos. Yo soy Servando Villa, contigo hasta las 3 de la tarde con la mejor música. Y es correcto, este álbum dual, álbum debut de Santos Bravos, lo tenemos autografiado para ti. ¿Quieres participar? Es muy sencillo, lo único que tienes que hacer es ir a nuestro Instagram. Por allá en Insta nos encuentras como @matchradiohq. 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Por allá en la publicación más reciente, en la primera que te encuentres, me vas a etiquetar en los comentarios. 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Vaya, vaya, escuchamos a Dua Lipa.

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1: Estás en Match 93.9 más Pop. Conéctate con Dua Lipa. Fue Break My Heart, la canción 255 del día de hoy. Matcher, ¿qué crees? En 3 minutos más vamos a iniciar la hora de música continua. 60 minutos sin cortes comerciales, sin interrupciones, sin nada de eso. Solamente la mejor música y de manera continua aquí en Match 93.9 más Pop. Conéctate.
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2: Estás en Match 93.9 más Pop. Conéctate, Matcher. Qué gusto poder saludarte en esta ya la hora de música continua. 60 minutos sin cortes comerciales, sin interrupciones, sin nada de eso. Solamente la mejor música y de manera continua. Sí, te acompaño de aquí hasta las 3 y en esta hora te tengo información de tu bocina inteligente Alexa para que participes en este verano Match. Así como también Ariana Grande compartiendo un video de su nuevo álbum. Además, se cumple el aniversario de uno de los álbumes más emblemáticos de Sabrina Carpenter. Eso y mucho más aquí en Match 93.9.
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Estás en Match 93.9 más Pop. Conéctate con Huel. Fue Jamaica en lo que escuchaste a las 2 de la tarde con 13 minutos. 2 con 13 en la hora de música continua, mi queridísima Matcher. ¿Y qué crees? ¿Qué crees? Tenemos para ti bocina inteligente Alexa y participar es súper fácil en este verano match. Solamente tienes que ir a nuestra página oficial. Ahí te va. Yo soy Servando Villa contigo hasta las 3 de la tarde con la mejor música. Y sí, te puedes ganar todos los viernes. De hecho, tenemos ganadores. Todos los viernes de julio tenemos ganador de bocina inteligente Alexa. Y si tú quieres participar por la tuya, solamente tienes que ir a nuestro Instagram. ¿Cómo los encuentro por allá, Servando? ¿Cómo los encuentro por allá en Instagram? Bueno, pues nos encuentras con @matchradiohq. Va otra vez, @matchradiohq. Por allá en la publicación que vas a encontrar luego, súper rápido, de Verano Match, me vas a etiquetar en los comentarios, ¿va? @servandup. @servandup con S y con V. Y yo, en cuanto vea tu comentario etiquetado, te haré llegar vía inbox, te voy a mandar directo a tu bandeja de entrada tu enlace, tu link para que entres, te registres rapidísimo y listo. Ya estarás participando para ganarte tu bocina inteligente Alexa en este verano match. Llega Cyril, nuestro artista match, con Stumbling In, canción 259 del día de hoy. Lo escuchas aquí en Match 93.9. Más pop, conéctate.

Estás en Match 93.9 más Pop. Conéctate con Maroon 5. Fue This Love lo que escuchaste en la hora de música continua a las 2 de la tarde con 20 minutos. 2 con 20, Matcher. Oye, te cuento que Ariana Grande compartió un video de su nuevo álbum. Yo soy Servando Villa contigo hasta las 3 de la tarde con la mejor música. Y te cuento, este disco se va a llamar Petal y se estrenará el próximo 31 de julio. Anótale bien, Matchers. Petal, el nuevo álbum de Ariana Grande, llegará a plataformas digitales el 31 de julio. Por lo pronto, pues Ariana Grande compartió en sus redes sociales un video haciendo un unboxing de la edición vinilo de este disco y la verdad luce increíble, ¿eh, Matchers? Ya te voy dejando con Ariana Grande, se llama Hate That I Made You Love Me, la canción número 261 del día de hoy. ¿Lo escuchas? Obviamente en la hora de música continua de Match 93.9 más pop. Conéctate.

Estás en Match 93.9 más Pop. Conéctate con Coldplay. Johnny, Will, Guy y Chris llegaron con A Sky Full of Stars. ¡Qué rolón! Lo que escuchaste a las 2 de la tarde con 29 minutos. 2 con 29, mi queridísimo Matcher. ¿Qué crees? Se cumplió el aniversario de uno de los álbumes más emblemáticos de Sabrina Carpenter. Yo soy Servando Villa, contigo hasta las 3 de la tarde con la mejor música. Y es correcto, por estas fechas, ¿sabes? Por estas fechas, pero de hace ya 4 años, justamente en 2022, estaba llegando el álbum Emails I Can Send de nuestra artista match, Sabrina Carpenter, que traía rolas como Vicious, Read Your Mind, Nonsense y muchas otras más. Ya suena Sabrina Carpenter con Espresso, canción 263 del día de hoy. Lo escuchas en la hora de música continua de Match 93.9. Más pop, conéctate.

Estás en Match 93.9 más Pop. Conéctate con nada más y nada menos que Miley Cyrus. Fue Nothing Breaks Like a Heart junto a Mark Ronson. Lo escuchaste a las 2 de la tarde con 36 minutos. Matcher, tenemos para ti el álbum dual de Santos Bravos autografiado. ¿Quieres participar por el tuyo? Yo soy Servando Villa, contigo desde las 11 de la mañana hasta las 3 de la tarde con la mejor música. Y es correcto, como lo escuchaste, álbum debut de Santos Bravos, el álbum dual autografiado. Si tú quieres participar por el tuyo, es muy sencillo. Lo único que tienes que hacer, ya sabes, es ir a nuestro Instagram. ¿Cómo los encuentro por allá? Servando Fácil, arroba Match Radio HQ. Va otra vez, arroba Match Radio HQ. Por allá en la publicación de Ariana Grande, que es la última que hemos publicado, la de Ariana Grande, ahí me vas a etiquetar en los comentarios, ¿va? Arroba Servandup. Arroba Servandup con S y con V. Rapidísimo, yo en cuanto vea tu comentario etiquetado, te haré llegar vía inbox tu enlace para que te registres. Te registras súper rapidísimo de la vida y en segundos ya estarás participando para poder ganarte tu edición de Dual, el álbum debut de Santos Bravos, completamente autografiado. Está increíble. Ya estamos escuchando la rola 265 del día de hoy a cargo de Lady Gaga y Bruno Mars. Se llama Die With A Smile y lo escuchas en la hora de música continua de Match 93.9 más Pop. Conéctate.

0: Estás en Match 93.9 más Pop. Conéctate con Calvin Harris y Rihanna. Fue This Is What You Came For. Lo que escuchaste a las 2 de la tarde con 45 minutos en la hora de música continua. Mi queridísimo Matcher, no te puedes perder la entrevista Match sin filtro que le hicimos a Temper City. Yo soy Servando Villa, contigo hasta las 3 de la tarde con la mejor música. Y es correcto, en exclusiva tuvimos esta entrevista Match sin filtro con Temper City, que nos contó sus planes venideros después de todo el éxito que ha traído esta rola que ya tenemos de fondo, la de Self Aware. Y sí, te voy a dejar un fragmentito de esta entrevista que puedes checar por allá en nuestro canal de YouTube.
1: You know, a lot of people have been asking this question. 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Like, how do you do it? And first of all, it's very important for us to meet, you know, the song has reached the scale where we get reached out from so many people. And we really want to meet the people in real life and sing with them. Like, it's something that when you see something on the phone, you know, on a screen, it doesn't feel so real. And we just can't wait to meet people. So that's the main reason that we want to do these shows. And what songs we're going to be singing? We're actually going to be singing our first album. We're gonna sing all our songs and whoever's gonna be at the shows is gonna just hear all our...
0: Básicamente contándonos sus planes para irse de gira mundial, que esperemos obviamente México esté en los planes. Y sí, va a ser algo bastante, bastante ambicioso y le auguramos muchísimo, pero muchísimo éxito a Temper City, que la verdad iniciaron con el pie derecho con este rolonón de Self Aware. Así que estaremos muy pendientes a esta serie de conciertos que planea Temper City. Y también te invitamos, Matcher, a que vayas a checar esta entrevista Match sin filtro en nuestro canal de YouTube, en Match MX FM. Así nos encuentras ya en YouTube, nuestro canal Match MX FM, para que cheques esta entrevista Match sin filtro con Temper City. Ya escuchamos precisamente a Temper City con la rola número 267 de este día. Se llama Self Aware y lo escuchas a las 2 de la tarde con 47 minutos aquí en la hora de música continua de Match 93.9. 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
1: Estás en Match 93.9 más Pop. Conéctate con Benson Boone. Fue Beautiful Things lo que escuchaste a las 2 de la tarde con 53 minutos. Matcher, con esto nos toca decir adiós, goodbye. Que tengan un excelente, excelente jueves, casi viernes en Match. Se quedan en muy buenas manos porque ya está aquí, ya ha ingresado al edificio. Él es Jackson Isaac, al aire en Match, para acompañarte desde las 3 de la tarde hasta las 7 de la noche con la mejor música. Yo soy Servando Villa. Muchísimas gracias por dejarme acompañarte las últimas 4 horas de tu día, los últimos 240 minutos de tu tiempo. Te quedas con la rola 269 del día de hoy a cargo de Foster the People. Se llama Pumped Up Kicks y lo escuchas cerrando la hora de música continua y el programa de este mediodía aquí en Match 93.9. 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Hasta la próxima.

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Estás escuchando Match 93.9 más Pop, conéctate. Fue Dinoro Gigi D'Agostino con In My Mind. Y hoy, Matcher, por acá quiero contarte que Justin Bieber está confirmadísimo para presentarse en la final de la Fiesta Futbolera 2026. Yo soy Jackson Isaac, estoy conectando contigo hasta las 7 de la noche del día de hoy para platicar acerca de tus artistas Match favoritos y para contarte, Matcher, que después de tantos rumores de que se hablaba de que Justin va a ser uno de los artistas principales indicados para presentarse en el show del medio tiempo de la Fiesta Futbolera 2026, ya está confirmado, ya será este domingo que será la final Argentina-España, y pues sí, Justin Bieber va a ser uno de los artistas encargados de poner el ambiente hasta el cielo, Matcher. Ya lo estamos escuchando, es Justin Bieber, Nicki Minaj con Beauty and a Beat, canción número 272, lo escuchas aquí en Match 93.9, más pop, conéctate.

0: tiene pareja. Te contamos los detalles a las 3:24 minutos.
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Estás escuchando Match 93.9, más pop, conéctate. Fue Dua Lipa con Houdini. Es la canción número 273 de esta tarde de jueves, ya casi viernes. Yo soy Jackson Isaac, estoy conectando contigo hasta las 7 de la noche del día de hoy. Y oye, ¿qué crees, Matcher? Por acá nos enteramos que Olivia Rodrigo ya

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Estás escuchando Match 93.9, más pop, conéctate. Fue Daft Punk y The Weeknd. Eso se llamó I Feel It Coming. Y por acá, Matcher, te queremos contar que parece ser que Olivia Rodrigo, sí, ya tiene nueva pareja. Yo soy Jackson Isaac, conectando contigo hasta las 7 de la noche del día de hoy para platicar acerca de tus artistas Match favoritos. Para contarte que esta artista Match, Olivia Rodrigo, ha sido vista varias veces con el mismo chico en diferentes contextos. De hecho, se les ha llegado a ver demasiado juntitos en más de una ocasión, Matcher, por lo cual prácticamente está confirmado que nuestra artista Match ya está viviendo una nueva historia de amor, aunque sabemos, lo poquito que sabemos del muchacho es que no es figura pública, no es una celebridad, no es artista, así que pues vamos a esperar qué declaraciones da Olivia Rodrigo, porque también a la fecha ella no ha dicho nada públicamente, así que vamos a estar a la espera de declaraciones, pero obviamente que pues nos da muchísimo gusto que está viviendo una nueva etapa en su vida amorosa. Le deseamos lo mejor y ya la estamos escuchando con la canción número 275. Es Olivia Rodrigo con The Cure en Match 93.9. 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

Estás escuchando Match 93.9 más Pop. Conéctate. Fue Shaggy y Rick Rock. Eso se llamó It Wasn't Me. Y quiero contarte por acá, Matcher, que vamos a tener nueva colección de Billie Eilish. Yo soy Jackson Isaac. Estoy conectando contigo hasta las 7 de la noche del día de hoy para platicar acerca de tus artistas Match favoritos. Y contarte por acá, Matcher, que nos enteramos que cierta cadena internacional de moda y ropa casual, esta fue fundada en Países Bajos en 1841. Esta tienda, su nombre empieza con C y termina con A. Muy seguramente sabes de cuál te estoy hablando. Sabemos que lanzó una nueva colección de ropa oversize, enfocándose, inspirándose en la esencia del estilo de nuestra artista Match, Billie Eilish. La verdad es que las prendas que sacaron se ven padrísimas. Así que si tú eres fanático o fanática del artista, es una colección que no te quieres perder, Matcher. Ya la estamos escuchando con la canción número 277, Billie Eilish con Birds of a Feather. Lo escuchas aquí en Match 93.9, más pop, conéctate.

0: escuchando Match 93.9, más pop, conéctate. Fue David Guetta y Sia con Titanium. Es la canción número 278 de esta tarde de jueves, ya casi viernes. Soy Jackson Isaac. Estoy conectando contigo hasta las 7 de la noche del día de hoy para platicar acerca de tus artistas Match favoritos y para platicarte de las sorpresas que tenemos para ti este mes de julio. Arrancamos el verano Match y recuerda que te estamos regalando cada semana bocinas inteligentes. Si tú quieres la tuya, entonces quédate conmigo porque a las 3:50 minutos te platico los detalles para que puedas participar.
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Fue Hugo, eso se llamó Moving to the Sun. ¿Y qué crees, Matcher? Este mes de julio te vamos a estar regalando bocinas inteligentes Match para que participes por la tuya. Yo soy Jackson Isaac, estoy conectando contigo hasta las 7 de la noche del día de hoy para platicar acerca de tus artistas Match favoritos y para invitarte a que conectes con nosotros con esta promoción que tenemos para ti, Matcher. 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En la música te estoy dejando con la canción número 280. Es a cargo de nuestro artista Match Joe. Lo que escuchas se llama Anna Beginning y está sonando aquí en Match 93.9. 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

0: Estás escuchando Magic 93.9, más pop, conéctate. Fue The Black Eyed Peas, eso se llama Pump It. Canción número 281 de esta tarde de jueves, casi viernes. Soy Jackson Isaac. Estoy conectando contigo hasta las 7 de la noche para platicar acerca de tus artistas Match favoritos. Y para invitarte a que te quedes conectado, Matcher, porque en la siguiente hora vamos a platicarte de los más recientes proyectos del señor Bruno Mars.
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Estás escuchando Match 93.9, más pop, conéctate. Fue Green Day, eso se llamó Boulevard of Broken Dreams. Y oye, te quiero contar por acá, Matcher, que Bruno Mars colabora con leyendas en la música. Yo soy Jackson Isaac, estoy conectando contigo hasta las 7 de la noche del día de hoy para platicar acerca de tus artistas Match favoritos y contarte por acá, Matcher, que fue el pasado viernes 10 de julio que fue la enigmática

0: Estás escuchando Match 93.9 más pop. Conéctate. Fue Sabrina Carpenter. Esto se llamó Please, Please, Please. Es la canción número 285 de esta tarde de jueves, ya casi viernes. Soy Jackson Isaac. Estoy conectando contigo hasta las 7 de la noche del día de hoy para platicar acerca de tus artistas favoritos e invitarte a que te quedes conectado, porque vamos a platicarte más detalles de lo nuevo que se viene del proyecto musical Tame Impala. Te estoy platicando los detalles a las 4:24.
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Conéctate. Fue Sasha y Sean Paul con I'm Still In Love With You. Y oye, Matcher, ya tenemos fecha para el nuevo álbum del señor, o bueno, del proyecto musical Tame Impala. Yo soy Jackson Isaac y estoy conectando contigo hasta las 7 de la noche del día de hoy para platicar acerca de tus artistas Match favoritos y contarte, Matcher, que sí, el próximo álbum de estudio de Tame Impala saldrá en plataformas digitales el 14 de agosto y será un álbum tributo para la banda The Smashing Pumpkins con 15 canciones. Este álbum va a llevar por nombre

Sending Hearts to All My Dearies, A Tribute to Smashing Pumpkins. Y esperemos que le vaya increíble. Ya lo estamos escuchando, Steam Impala con la canción número 287, Dracula, en Match 93.9. 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

Estás escuchando Match 93.9, más pop, conéctate. Fue Shakira, eso se llama Hips Don't Lie. Matcher, por acá queremos contarte que Harry Styles honró a su banda One Direction. Yo soy Jackson Isaac, estoy conectando contigo hasta las 7 de la noche del día de hoy para platicar acerca de tus artistas Match favoritos y platicarte por acá que sí, Matcher, nuestro artista Harry Styles llamó mucho la atención a través de las redes sociales porque nos enteramos que de entrada el señor Harry Styles rompió un nuevo récord en el estadio Wembley con una residencia de 12 conciertos en este enigmático estadio, y en su última noche, Major quiso dedicar el logro y el momento, en palabras del artista, a 4 grandes amigos que lo llevaron hasta ahí. Obviamente que estamos hablando de los chicos de One Direction, y precisamente por acá estamos escuchando a Harry Styles con la canción número 289. Lo queremos muchísimo. Eso se llama Acid Bass y lo estás escuchando aquí en Latch 93.9, más pop, conéctate. Son las 4 con 33.

0: Estás escuchando Match 93.9, más pop, conéctate. Fue Kelly Clarkson, se llamó Because of You. Es la canción número 290 de esta tarde de jueves, casi viernes. Soy Jackson Isaac, conecto contigo hasta las 7 de la noche del día de hoy. Y te invito a que te quedes conectado. 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
1: Estás escuchando Match 93.9 más pop. Conéctate, fue Olivia Rodrigo. Eso se llamó Stupid Song. 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En la música te dejo con la canción número 291, es a cargo de Dua Lipa, se llama Levitating, sonando en Match 93.9, más pop, conéctate. Billboard.

Estás escuchando Match 93.9 más pop. Conéctate a Justin Bieber. Eso se llama As Long As You Love Me. Es la canción número 292 de esta tarde de jueves, casi viernes. Soy Jackson Isaac, conectando contigo hasta las 7 de la noche con sorpresas para ti, porque no se detiene Matcher, no se acaba ni se pone todavía mejor el asunto. Porque, ¿qué crees? Si tú que me estás escuchando te gusta la agrupación de Los Santos Bravos, nosotros por acá tenemos un álbum autografiado por estos chicos. Así que quédate conmigo, porque en la siguiente hora te estoy platicando detalles para que puedas participar.

0: Así que quédate conmigo porque en la siguiente hora te estoy platicando detalles para que puedas participar.
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3: ¿Qué onda, Matcher? Yo soy Jackson Isaac, feliz, contento de poder conectar contigo esta tarde de jueves, casi viernes. Estoy acompañándote hasta las 7 de la noche del día de hoy para platicar acerca de tus artistas, match favoritos y de promociones increíbles que tenemos para ti, porque tenemos por acá un álbum autografiado por los chicos de Santos Bravos, así que si eres fan de la agrupación, quédate porque te estoy platicando los detalles en unos momentos más. También vamos a estarte contando cómo le está yendo a Taylor Swift en listas musicales y mucho, mucho más. Escuchas muy buena música aquí en Match 93.9.

Estás escuchando Match 93.9, más pop. Conéctate, fue Adele con Someone Like You. Y oye, Matcher, ¿qué crees? Nosotros por acá tenemos un álbum autografiado por los chicos de Santos Bravos. Yo soy Jackson Isaac, estoy conectando contigo hasta las 7 de la noche del día de hoy.

Así de fácil, así de sencillo, solamente ve a Radio Hachiko a Instagram, síguenos, lo tomas una captura de pantalla y esa me la vas a mandar a mí a través de Instagram en arroba yo soy Jackson Isaac con doble A. En la música te estoy dejando con la canción número 295, es a cargo de Dominic Fike. Eso se llama Baby Doll, lo escuchas aquí en Match 93.9, más pop, conéctate.

0: Batch 93.9, más pop, conéctate for the weekend. Eso se llamó Blind the Lights, canción número 296 de esta tarde de jueves casi viernes. Yo soy Jackson Isaac, estoy conectando contigo hasta las 7 de la noche del día de hoy para platicar acerca de tus artistas favoritos y para invitarte a que te quedes bien conectado, Matcher, porque a las 5:24, por acá vamos a estarte platicando cómo le va a Taylor Swift en las listas musicales.
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Estás escuchando Match 93.9 más pop. Conéctate a F Pink. Eso se llamó Get the Party Started. Y hoy en Match por acá queremos contarte que Taylor Swift se queda en las primeras posiciones de Billboard. Yo soy Jackson Isaac. Estoy conectando contigo hasta las 7 de la noche del día de hoy para platicar acerca de tus artistas favoritos y contarte que esta semana la canción I Knew It, I Knew You de Taylor Swift se encuentra en la posición número 2 de la lista Billboard Hot 100 de esta semana. Esperemos que regrese nuevamente a la posición número 1. Es una canción que nos encanta, es la canción oficial de la película Toy Story 5, y por acá te la estamos dejando de fondo. Es la rola número 298, Taylor Swift, se llama I Knew It, I Knew You. Lo escuchas en Match 93.9, más pop, conéctate.

Estás escuchando Match 93.9 más pop. 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Fue RCD y Adam Levine. Esto se llamó Locked Away. 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En la música te estoy dejando con la canción número 200, no es cierto, es la canción número 300 a cargo de Miley Cyrus. Lo que escuchas se llama Flowers, sonando aquí en Match 93.9, más pop, conéctate.

0: 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Conéctate. Fue Grujosh Project. Eso se llamó Infinity. Matcher, esta canción salió por allá del año 2008. Yo estaba en la secundaria, Matcher. Y me acuerdo que ponían estas en las tardeadas. Ya sé bastantes ayeres, ¿verdad, Matcher? Esta es la canción número 301 de esta tarde de jueves, casi viernes. Yo soy Jax Nisa. Conecto contigo hasta las 7 de la noche del día de hoy para platicar acerca de tus artistas favoritos y de promociones y sorpresas que tenemos para ti el mes de julio. Recuerda que cada semana te estamos regalando una bocina inteligente. Así que si tú quieres la tuya, quédate conmigo que a las 5:48 te platico los detalles para que puedas participar.
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Estás escuchando Match 93.9 más pop. Conéctate, fue Robin con Dancing on My Own. 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En la música te estoy dejando con la canción número 303, es a cargo de Kendrick Lamar y Sisa, lo que vas a escuchar se llama Luther en Match 93.9, más pop, conéctate.

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1: Estás escuchando Match 93.9, más pop. Conéctate. Fue Britney Spears. Eso se llama Oops, I Did It Again. Canción número 304 de esta tarde de jueves, casi viernes. Soy Jackson Zack. Te acompaño hasta las 7 de la noche del día de hoy. Y te invito a que te quedes conectado porque en tan solo 4 minutos iniciamos para acá la hora de música continua.
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